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0: ¿Cómo estás pasando el verano? Nosotros te acompañamos si estás trabajando este verano.
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0: Vamos a ver cómo va de reflejos y de rapidez mental con los jeroglíficos auditivos. Jimeno.
2: Hola, Javi. Hola, Mar.
1: Hola.
2: Los jeroglíficos auditivos es un juego muy sencillo en el cual yo os pongo unos sonidos y con esos audios me tenéis que decir de qué estoy hablando.
0: Venga, muy bien. Vale.
2: Ayer se me lanzó una propuesta que era repetir deportes que se hacen en el gimnasio.
0: Es verdad.
1: Venga.
2: Y podría no haberla cogido, pero la he cogido, efectivamente.
0: Muy bien, muy bien.
1: Valiente,
2: hay
1: primero
2: que hacer deporte. Primer deporte que se hace en el gimnasio.
0: Mosca, mosca, vuelo,
1: zumba,
0: vuelo.
1: Zumba,
0: zumba,
2: zumba. Efectivamente,
1: zumba.
2: Efectivamente.
1: Zumba.
2: Zumba, que mira que cansa la zumba.
0: Sí,
2: ¿eh?
0: Ya
1: pero
0: te digo.
1: No solamente cansa, es que además tienes que coordinar, es que increíble. Es una cosa dificilísima.
2: A ver, vas al gimnasio, igual haces este deporte.
3: Madre mía, vaya rostro de infusión. O sea, es

0: Efectivamente.
1: ¿Cómo es? ¿Cómo? ¿Qué has dicho tú?
2: Pues como quieras decirlo, pole dance o pole dance o como tú quieras.
1: Digo, son dos
2: una
1: cosas
2: barra y a moverse.
1: Exactamente.
2: Enorme, Jimeno, como siempre.
0: Gracias.
1: Adiós,
2: mañana
1: Jimeno.
2: Te esperamos a la misma hora en Buenos Días, Javi Mar.

0: Bueno, ¿cómo estás pasando el verano? Lo que está claro es que nosotros te acompañamos, por ejemplo, si estás trabajando.
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0: Y se ha hecho un estudio muy interesante porque yo creo que aquí todos tenemos algo que opinar.
1: Sí.
0: Si tú tienes una cita con alguien que te gusta mucho, ¿cuál es el momento para enviarle un mensaje? O si eres tú la persona que tiene que esperar para que el otro te mande un mensaje.
1: Ah, no, yo no me espero. Yo, si a alguien me gusta, siempre he procurado tomar la iniciativa.
0: Muy bien.
1: Porque es que si esperas a que el otro, pues puede estar pensando lo mismo.
0: Pues
1: tú no eres de iniciativa.
0: Yo, pero.
1: Tú esperas.
0: Yo, si no, que lo sepáis, yo voy a esperar. Y si no se produce ese mensaje,
1: ya
0: no va a haber una segunda cita. Los resultados lo han hecho con 500 personas y diferentes citas. El patrón muestra que es muy claro. El mejor momento para escribir es la mañana siguiente.
1: Ajá.
0: O sea, hay que esperar una pauta de tiempo.
1: La mañana siguiente, a ver,
0: de
1: la mañana sí. De una cita.
0: De la cita.
1: ¿De una cita, de una cena o de...?
0: Una cita, una cena, o sea, una cita...
1: Ya está, no ha pasado nada, no ha habido relación carnal.
0: No ha habido relación carnal. Tú te vas a tu casa, hombre, si hay relación carnal, yo creo que según llegas a casa hay que mandar un mensaje.
1: Hombre, digo yo.
0: Hombre,
1: ¿no?
0: Por diferencia, vamos. Después de compartir, hay que compartir más. Al día siguiente, cuando no hay nada más que una cena o un café y demás, al día siguiente es cuando hay que mandar el mensaje.
1: Mira, a mí se me ha olvidado todo eso ya. Lo digo de verdad, se me ha olvidado. Porque me pilla lejísimo de hace 26 años ya.
0: Ya.
1: Pero
0: ahí hay un recuerdo, ¿no? Yo, de cómo sí, hacer las cosas.
1: Pero yo creo que uno tiene que mostrarse como es.
0: Es verdad, yo creo que es muy importante demostrar interés, pero no desesperación.
1: Ya.

0: Para mí el interés es esperar un poquito porque tu vida sigue.
1: ¿Pero para qué? Estar con las riendas ahí cogidas y ahí frenado.
0: Ay, pues
1: no te frenes, muchas veces, lánzate.
0: Yo creo que muchas veces cuando lo dices todo de primeras, el otro se puede asustar. Hay que ir con un poco de... al día siguiente, vamos, por lo que dicen aquí.

0: Una de las canciones que más me gusta en este verano.
1: 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Oye, ayer estábamos comentándolo porque ha salido a la venta la casa más cara jamás publicada en un portal inmobiliario y la tenemos al lado de la radio, uh-huh. al ladito de la radio. Son 21 millones de euros. Yo hay veces que le invito a Mar muchas veces. Sí. Digo, Mar, vamos a ver a áticos por
0: me
1: aquí
0: encanta.
1: Cerca.
0: Me encanta meterme en esas páginas de pisos que son inapropiados para nosotros.
1: Entonces le digo, mira, esta, ¿cuánto crees que vale? 13 millones de euros.
0: Y entonces le sacamos pegas algunas veces, ¿eh? No te creas.
1: Sí, sí, pues, no es que hay gente muy hortera, o sea, pueden tener dinero, pero eso no hace que tengas gusto. Esta, ya para empezar, gastarse 21 millones de euros en una casa es que no tiene gusto. O sea, tienes que tener, no sé, 300 millones de euros en el banco, ¿no?
0: Claro, pasa que esta tiene dos la casa esta de la que estábamos hablando tiene dos vestidores, un despacho sí. con biblioteca donde puedes fumarte tus vuelos puros.
1: Bueno, es que puedes tener un Zara dentro de 21 millones de euros.
0: Exactamente. Puedes tener un parque de bolas. Puedes tener un Zara, puedes tener, vamos, lo que quieras en
1: lo
0: todo
1: que te dé
0: eso.
1: La gana. Una cava de vinos tienen, fíjate.
0: Unos buenos cojines con la cara de los dueños.
1: Lo más pijo que he oído yo en mi vida fue una vez que además cerca de la radio fue. Y me pido un café, estaba esperando a la persona que venía y oigo uno que le dice, ¿qué vas a hacer por tu cumpleaños? Y dice, yo es que no lo voy a celebrar aquí.
0: Claro.
1: Dice, ah, no. Es que este año lo vamos a hacer íntimo en la Toscana.
0: Como tiene que ser, exactamente. Es que no esperaba yo menos de estos perfiles. Yo tengo también
1: íntimo.
0: Una amiga que es muy pija ella.
1: Ah, bueno, tú tienes una amiga con mucha pasta, es verdad.
0: Tengo una amiga, sí. tiene muchísimo.
1: Pero es muy maja esta.
0: Es encantadora, o sea, sí. ella es tan buena persona, pero
1: está podrida.
0: Nada de dinero. Y un día dijo que ella se acostumbraba a todo, porque es verdad que ha viajado conmigo como una mochila, pero que ella, lo de viajar en turista, le bajaba un poco la vibra.
1: Ah, bueno. Es verdad.
0: Claro, hija, es que tú viajas en business siempre, normal.
1: Oye, cuéntanos lo más pijo que has oído tú en algún comentario de alguien o si tienes algún amigo así que puede ser como muy majo, majísimo,
0: claro.
1: pero que tiene comentarios que te superan un poco, pues nos
0: que esto nos pasa,
1: nos lo cuenta 900-444-100, el teléfono gratuito en el que esperamos que nos cuentes pues eso, lo más pijo que has visto o oído en tu vida, y nos echamos unas risas con ello. 900-444-100 en Buenos Días, Javimar.

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1: 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Bueno, que estamos hablando de cosas pijas que hemos visto. Se ha puesto a la venta el piso más caro de que ha puesto en España un portal inmobiliario por 21 millones de euros. Y nos ha llamado Cristina. Hola, Cristina, buenos días.
0: Oye, Cristina, hablando de cosas pijas que has visto, tú trabajabas en un campamento de niños. Cuéntanos.
2: Hola, buenos días, Javi. Buenos días, Mar. ¿Qué tal? Pues sí, yo trabajaba en un campamento de estos de verano, pues sí. de gente de mucho dinero. ¿Se me oye bien?
0: Sí.
2: ¿Hola?
0: ¿Se
1: me oye bien? Perfectamente, sí. Perfectamente.
2: Vale, pues que trabajaba en un campamento de verano, de gente de muchísimo dinero.
1: Ajá.
2: Y en una excursión, pues nos íbamos a unas cuevas y veo que una de las niñas, pues va de punta en blanco, pero con un vestidazo de Chanel.
1: Sí.
2: Y me quedo que le digo, bueno, perdona, ¿de qué digo? Es que te vas a meter ahí, te vas a estropear el vestido completamente.
0: Uh-huh.
2: Y sí. Me dice, no pasa nada, porque el fin de semana que viene nos vamos a ir a renovar el armario.
0: Ah.
2: A París, mi madre y yo. Mira, me quedé.
0: No me extraña, ¿eh? Claro que una niña vestida de Chanel, o sea, que son cosas que mi cabeza explota.
1: Me encanta, pero la frase de nos vamos a renovar el armario a París la semana que viene me parece fenomenal, vamos.
0: Que esa frase solamente la puede decir alguien que vista Chanel, Javi, si no, no puedes. Dice Beatriz Ruiz, que ella trabaja en un concesionario de coches, y dice que una chica apareció por allí, por el concesionario, a comprarse un coche nuevo porque el que tenía el color no le pegaba con los bolsos que tenía en el armario.
1: Ajá, mira, qué bien.
0: Combinar ya, la última combinación es coche, bolso.
1: Exactamente. Jordi, buenos días.
0: Tú estabas en el hospital para hacerte una prueba, Jordi, cuéntanos qué pasó.
3: Buenos días, pues yo estaba en el mostrador esperando que me atendiera la chica del mostrador y la mujer que estaba al lado viene, se acerca y dice, buenas, venga a hacerme una X-ray.
0: ¿Eh?
3: Y nosotros nos miramos como diciendo, ¿dónde vas, vieja?
0: Qué
3: muy, muy bueno.
1: Pero lo mejor, Jordi, de esas cosas es decir, ¿cómo se decía en español? Que eso queda luego muy bien.
0: Que no me acuerdo, no me viene a la cabeza.
3: Pero nos quedamos muertos.
1: No me extraña.
3: ¿Puedo saludar a mi hija?
1: Que os hombre, ya lo estás haciendo. ¿Cómo se llama?
3: Lía, está enamorada con vosotros.
0: Uy, qué ilusión nos da.
1: Yo me enamoré de la canción que se llama como ella, Lía, qué
0: Lía
1: bonita.
0: Belén, es verdad.
1: Qué bonita, por favor. Bueno, pues muchas gracias y un besazo para Lía desde Buenos Días, Javi Mar.

0: Esta es una de nuestras canciones favoritas para empezar la mañana.
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0: Bueno, voy a hablar de uno de los personajes virales del momento y del que todo el mundo está hablando. Vamos a hablar de él ahora en Cadena 100. Pues estoy hablando de Punch. Punch es el macaco, el mono japonés que se ha hecho viral porque se ha aferrado a un peluche en el zoológico de la ciudad de Ichikawa.
1: No puedo con esta historia.
0: Es bueno, a este mono le abandona a su madre a los 7 meses.
1: Sí, le rechaza. Sí.
0: Y entonces él se aferra a un peluche. Para integrarle en el zoológico le meten con otros simios y los simios empiezan a maltratarle.
1: Es que no le quieren.
0: Pero a maltratarle por todas partes. O sea, es que le están haciendo un bullying al pobre mono desde su madre a todo el mundo.
1: Es que yo lloro con esta historia.
0: Bueno, pues este se aferra cada vez que le pasa algo, el se peluche. Va corriendo al peluche y se agarra al peluche. Pues están aceptando al mono.
1: Muy bien.
0: Están aceptando a Punch. Poquito a poco empieza a formar parte de la comunidad. Han visto que ya se está despiojando con otros monos.
1: Ay, qué alegría.
0: Y es un alegrón.
1: Eso es como, pues mira. Yo sé que lo dices con todo el corazón.
0: Quiero, hombre, claro que sí, de verdad.
1: Lo siento así porque creo que hemos sufrido mucho con esta historia porque proyectamos.
0: Va a ser líder. Punch va a ser líder.
1: Ay, mira, yo con que sea feliz. Porque al final vemos en Punch muchas cosas que pasan en nuestra sociedad.
0: Pero bueno, pero lo del mono este es que nos tiene a todos ahí un poco... Yo no sé si has caído ahora. Ya sabes que en cuanto... Ahora os va a aparecer a todos Punch en el... Como hemos hablado. Pues Punch. Ahora os aparecerá en el algoritmo.
1: Qué noticia más buena. A mí me pone muy contenta. Porque
0: Le están aceptando ya. Habían pensado de todo. Llevarle a un sitio el sol o... Claro, estaban buscando otras
1: opciones.
0: Estaban
1: los etólogos dándole vueltas porque el pobre animalito, claro, se refugiaba en el peluche, que era el único que le hacía compañía y le daba calor.
0: Sí, sí, es verdad.
1: Historia feliz, con final feliz, me ponen muy contenta.
0: Pero totalmente. Y el pobre Punch, cómo se agarraba al peluche ahí.
1: Viva Punch. Sí, cómo se agarraba. Es que mira, me dan ganas de llorar. Es que me he pasado estos días en las redes sociales que cada vez que le decía Punch yo lo pasaba. Digo,
0: pues
1: es que
0: nada,
1: no quiero
0: nada,
1: saber.
0: Que sepas, quédate tranquila que le empiezan a aceptar.
1: Qué bien.
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0: Jimeno, buenos días.
1: Jimeno, buenos días, ¿cómo estáis?
2: Vamos a hablar de España, de este país, que fíjate que tiene siglos, ¿eh? Oh. Fíjate que tiene años. Pues le he pedido a los niños un ejercicio casi imposible. Para ti, ¿quién es el personaje más importante de la historia de España?
1: Vale.
3: El rey de España.
2: ¿Cómo se llama?
3: León XIV. El que inventó la pizza porque le pone alcaparras.
2: Sí, ¿no? ¿Quién inventó la pizza?
3: Mi padre estaba comprando una masa que era de otro tipo, pues que la compró y ya era el único que se inventó las pizzas. Sí.
2: ¿Pero no se inventó en Italia?
3: No, se inventó en mi casa. Peter Pan, porque puede volar con magia.
2: Ajá.
3: Puede echar polvos mágicos que saben a chuche.
2: Claro, eso Felipe II no podía hacerlo.
3: No sabía volar. Las tres guerreras que hizo.
2: Mucho mejor que Cristóbal Colón, ¿no?
3: Sí, porque son unas chicas que ganan a unos malos. Dani.
2: ¿Quién?
3: Dani.
2: ¿Quién es Dani?
3: Un amigo de una clase. Es muy bueno. Hace cosas buenas. Cuando yo me hago daño, él me dice, ¿estás bien? Que da gusto verlo. Rafa.

0: me haces una foto, se la hacía, recogía cuando comía, se comía toda la comida que le ponían, hacía la cama.
1: Bueno, es que Nadal, lo más importante que ha sido recoger cuando terminaba de comer.
2: Hombre, pues en su casa se le agradece.
1: Hombre, que sí se le agradece.
2: Que lo importante es la vida familiar.
1: Picaba la cama.
3: Joder, es que me encantaría el libro de historia con el índice. Peter Pan, las guerreras K-pop. Hombre, Rafa Nadal.
2: Así es.

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1: ¿Qué tal? Feliz mañana. 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
1: Nos encanta contarte noticias que no sabía. Yo, desde luego, no tenía ni idea de que el 20% de la población tiene un gen que se llama el DRD4-7R. Uh-huh. Conocido como el gen explorador. Solo de ese 20% que tiene ese gen, el 10% lo tiene activo. ¿Qué es lo que hace? Bueno, pues ese gen te predispone a buscar el placer, la recompensa y la búsqueda de novedades. Es decir, es el gen explorador. En Canarias, en Tenerife en concreto, están buscando a gente que tenga ese gen, ajá, que lo puedes demostrar con una prueba de saliva, para ofrecerles un viaje a Tenerife y que busquen alternativas novedosas y que tengan que ver con, bueno, pues con la adrenalina.
2: Con esa manera de hacer las cosas ante la vida por el gen explorador.
1: Sí, sí. Y además se ha comprobado que los primeros exploradores
2: lo tenían.
1: Tenían ese gen. Y lo tenían activo. Así que si quieres hacerte la prueba, Tenerife te paga el viaje para que busques, bueno, pues experiencias extraordinarias en la isla.
2: Interesante. Pues yo te voy a hablar de cine y en este caso de una película que se llama Casa Blanca y de un actor, Humphrey Bogart, que es el protagonista. ¿Sabías que él medía unos 63 centímetros? Bastante menos que Ingrid Bergman, que era la protagonista femenina de la película.
1: Ajá.
2: Entonces, para que él fuera mucho más alto que ella en las películas, en las escenas en las que trabajaban juntos, a él se le subía a cajas para que él fuera mucho más alto que ella.
1: ¿Como porque... Sarkozy?
2: Exacto. Bueno, Sarkozy lo tiene en los tacones. Pero básicamente sí, porque él no era un hombre muy alto y Ingrid Bergman era bastante más alto que él.
1: No tenía altura, pero tenía un carácter importante. Sí, es
2: que,
1: ¿eh?
2: Además, la buena esencia, siempre han dicho que se mide en frasco pequeño. Sí, estoy completamente de acuerdo.
1: Humphrey era un tío duro, de gesto duro, vamos.
2: Sí, sí.
1: Qué barbaridad. Se tendría, pero no tenía el gen explorador, pero tenía el gen del carácter.
2: Tenía otro gen distinto que nos gustaba mucho.
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0: Y aquí estamos como cada mañana en Cadena 100.
1: 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A ver, hay noticias que nos gustaría que no fueran reales, pero lo son. Y hay otras que nos gustaría que fueran reales, aunque no lo sean. Fernando nos va a ayudar a distinguir. Buenos días, Fernando.
2: ¿Qué tal? Muy buenos
0: días. Hola, Fer, a ver qué nos traes.
2: Las dos de hoy podrían ser perfectamente reales. La primera de ellas que os traigo hoy dice así. Denuncia a una marca muy famosa de desodorantes porque no avisaban en sus anuncios de que no se debía de echar en la boca.
0: El desodorante, vale.
1: Vale.
2: Utilizando como el...
1: Exactamente.
2: El aliento.
0: Como un colutorio, vamos.
2: Va a un bautizo en Inglaterra y sin saber cómo aparece ebria en una fiesta en España.
0: Uy, esa me gusta. Esa me gusta mucho.
1: Allí me voy a quedar con el que se echó Axe en la boca.
0: Yo el confundir...
2: Dark chocolate.
1: Que dijo... La boca seca.
0: Confundirme de sitio es mi gusto siempre.
2: Bueno, pues Adeline Clark tiene 25 años y estaba muy contenta porque tenía una afable celebración familiar cerca de su barrio, en Blackpool, Inglaterra. Lo que pasa es que los bautizos ya no son como los bautizos de antes. Empezó a beber junto a un amigo que también asistía al bautizo hasta que de repente aparecieron las palabras mágicas. En Inglaterra supongo que será a que no ex. A que no ex, a que no hay huevos. Total, que se fueron sin equipaje ni nada al aeropuerto.
0: Claro.
2: Cogieron el primer billete de vuelo que había disponible a Ibiza.
0: Uh-huh.
2: Al día siguiente despertaron en un hotel diciendo, ¿gafasao?
1: Claro.
2: ¿Pero dónde estamos? Porque no sabían dónde estaban ni nada. Le llamó el jefe a Adeline diciendo, ¿dónde estás? Y le dijo, es que estoy en otro país porque he tenido una confusión.
0: No había, desde luego.
2: Le dijo. Así que pues nada, fíjate tú.
1: Pero tú no ibas a un bautizo. Sí, pero ha acabado.
0: Pero me gustan estas cosas que terminan en anécdota.
2: Tremendo ir a un bautizo y acabar en Ibiza, ¿eh?
1: Ya te digo.
2: La verdad que si hubiera una competición de gente fiestera y borracha, Adeline sin duda ganaría.

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0: Ayer tuve que hacerme una prueba médica, que afortunadamente, una de rutina, de prevención, afortunadamente ha salido todo bien, que es lo más importante. Eso es lo fundamental. Pero la prueba era una colonoscopia y, claro, yo me la tenía que hacer por antecedentes familiares y es una rutina, una prueba rutinaria que tengo que hacerme. El caso es que cuando era una prueba con anestesia o con sedación y cuando llego me empiezan... Iban muy rápido, las enfermeras me ponen... Bueno, esto es lo que me grabaron nada más terminar.
2: No sé quién ha entendido de... ¿Qué inhalador tomas o algo así o qué cosa?
1: El pedo que lleva.
2: Y me ha dado la risa. Y me empezó a descojonar.
1: No te he puesto nada. Mira,
0: es que
1: no
0: me acuerdo y me muero de vergüenza.
1: Claro, es la...
0: Lo que pasa...
1: Es la cosa de uno pensar que ya le han puesto anestesia y le da la risa.
0: La sugestión. Antes de que me pusieran la anestesia, me pusieron el oxígeno en la nariz y yo pensaba que esa era la anestesia. Me habían dicho que era vía oral. No era así. Y entonces yo pensaba que me la habían puesto y cuando me empezaron a hacer preguntas muy rápido, yo me sugestioné.
1: Claro, ya pensabas tú que tenías la anestesia puesta en el cuerpo y el gas de la risa.
0: Y eso. Pensé y me dio la risa. Y decían, pero tía, ¿qué se está riendo? ¿De qué se ríe este tío?
1: Porque la anestesia no da risa. Lo que da risa es el gas de la risa en tu cabeza. Ya tenías tú pensado que eso te iba a dar.
0: Pero totalmente.
1: Feliz.
0: Totalmente.
1: Lo que
0: yo
1: es la
0: no
1: sugestión.
0: Sé las anécdotas que puedas tener tú con la anestesia. No lo sé. Bueno, pero nos gustaría conocerlo.
1: A mí me puso mi dentista, siempre le digo, a mí mucha anestesia que si no me duele, mucha, mucha. Entonces se le fue un poquillo la mano. Y entonces cuando hubo un momento me dijo, tienes la pupila muy pequeña, ¿qué te pasa? Y le dije, se me va a salir el corazón del pecho. Se me había dormido la garganta de la cantidad de anestesia. Y me dijo, tú respira hondo. Y dije, me voy a morir en una silla de dentista. Pero no pasó nada.
0: Oye, cuéntanos lo que te ha pasado a ti con una anestesia en el 900-444-100, que ese es el teléfono gratuito de Cadena 100. 900-444-100. El WhatsApp de Buenos Días, Javi Mar. ¿Qué es lo que te ha ocurrido a ti? ¿Qué te ha pasado al despertarte de una anestesia?

0: Bueno, ¿cómo estás pasando el verano? Lo que está claro es que nosotros te acompañamos, por ejemplo, si estás trabajando.
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0: Y esto es una cuestión de barbas. Vamos a hablar de barbas y de hombres y de lo que nos gusta a las mujeres. No de lo que me gusta a mí, de lo que aparece en un estudio científico publicado con 2.000 mujeres. Vale. Es decir, está bastante bien.
1: Sí.
0: Analizó las preferencias de las mujeres con respecto a los hombres y su vello facial y tiene que ver con la premenopausia, la perimenopausia y la posmenopausia. Me parece muy interesante porque a las mujeres jóvenes no le gustan los hombres con barba.
1: En la premenopausia no gusta.
0: A las mujeres muy jóvenes no les gusta la barba.
1: Sí.
0: A las mujeres que están entre los 30, 45, que es la perimenopausia, les gustan las barbas. Es decir, en ese momento en el que tienen las hormonas, ¿sabes? Como están ya... Pues con ganas de jarana.
1: Ajá.
0: Y ya en la menopausia no gusta la barba nada. Es decir, ya queremos hombres mucho más sensibles, menos masculinos, más empáticos, más de conversación. Con lo cual la barba no es solamente una preferencia estética, sino que juega un papel muy importante
1: hormonal,
0: las hormonas
1: total,
0: femeninas.
1: Exactamente, bueno.
0: Sí.
1: Sí, también lo es. Yo es que yo como ya yo tengo barba, pero porque como no tengo otra opción capilar,
0: mira,
1: pues digo,
0: a mí,
1: pues por lo menos juego con la barba.
0: Yo tengo muchas ganas de que hagan un estudio sobre bigotes, porque poco se habla de lo guapo que está un hombre guapo con bigote. Un bigote no se lo puede permitir un hombre que no sea
1: atractivo. Ya, es verdad. Sobre todo cuando pones una multa te queda fenomenal.
0: ¿El qué?
1: El bigote.
0: También. O sea, ya si me pones...
1: Si estás poniendo una multa con bigote, ya la cosa cambia.
0: Me pone...
1: O sea, tú un buen guardia civil con bigote poniéndote una multa,
0: hombre,
1: dices,
0: yo prefiero un
1: qué sexy eres,
0: prefiero un policía. No, me la guardia civil también. O sea, tú
1: vale.
0: Que sea un cuerpo del ejército.
1: Sí, señor, pues nada, ya sabéis.
0: Paracaidista, bombero.
1: A Mar le encanta, ¿eh?
0: Sí.
1: Si la descubrís por ahí, una buena multa.
0: No me vais a poner multas porque yo conduzco fenomenal. Me vais a poner porque aparque mal, eso sí.
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14: Ray habla sobre el poder de salvación de la fe. La historia de la cantante Ray es de esas que van más allá de lo musical. La artista británica, que ahora mismo está en su mejor momento, ha hablado abiertamente de sus momentos más oscuros en el pasado y ha confesado que estuvo a punto de rendirse. Ella creció en un hogar cristiano, pero fue justo en ese momento, sumida en la desesperación y la tristeza, cuando sintió que la fe en Dios le salvó la vida. Y ahora refleja toda esa lucha en su nuevo disco, un trabajo muy personal con el que muchísima gente se está sintiendo identificada. Una historia de superación que demuestra que a veces, cuando todo parece perdido, la fe nos guía hasta la salida.
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0: Bueno, yo creo que todo el mundo conocemos la obra del Centro Pompidou de Francia, que es el plátano pegado con cinta americana a la pared. Yo creo que lo hemos visto todos. Es una obra carísima, 6 millones de dólares vale el platanito. Pues lo han robado, han quitado la cinta americana. El plátano lo tienes que renovar, pues se pone pocho y tiene que estar plátano fresco.
1: La parte más curiosa de esta obra de arte es que ese plátano que se va poniendo malo se lo coma el dueño de la obra de arte. Bueno, de quien compra la obra de arte o el museo.
0: Bueno, es el concepto en sí, de la obra y ahí está. Pero el caso es que se ha robado. Y estábamos hablando de las cosas que pueden llegar a pasar en un museo. Nos llama Almudena. Buenos días, Almudena.
1: Bueno, tú fuiste con unos amigos al Museo Británico de Londres. ¿Qué pasa allí? Cuéntanos.
2: Hola, buenos días, Javi. Buenos días, Mar. Pues mira, todos los compañeros estábamos así obsesionados con la piedra Rosetta porque era lo que más nos fascinaba del museo.
0: Sí.
2: Y visitándolo y tal, pues encontramos una estancia donde había una réplica, porque la original pues es muy difícil verla porque hay muchísima gente alrededor. Y entonces, esto que estábamos haciendo fotos, y se acerca una pareja de un matrimonio español y nos dice, pues mira, aprovechado porque se han llevado la piedra Rosetta. Y nosotros, ¿pero cómo que se la han llevado? Pues no la han publicado en ninguna parte, se la han llevado a la exposición. Mira, lo viene en el cartel ahí abajo. Y lo que pone en el cartel es que la piedra Rosetta estaba en room number 5.
1: En la sala número 5. Ay, pobre.
2: Sí. No nos atrevimos a quitarles la idea, porque claro, nos da tantísima vergüenza que dijimos, bueno, vale, pues otra vez será.
1: Claro.
0: Cuando
1: no sabes idioma, muchas veces pasan estas cosas. O en diferentes museos que no sabes muy bien cómo están estructurados. Dice Sonia Martínez que en el arqueológico ella vio una cuerda en el suelo rodeando una zona y pensaba que estaban montando una exposición nueva. Dice, yo la salté tan tranquila. Resulta que la exposición ya estaba montada y que acabó invadiendo una parte de una tumba romana de hace ya bastantes miles de años y que el vigilante, dice, corría detrás de mí.
0: Cristina, buenos días.
1: Bueno, tú en una visita te llevaste una gran sorpresa. Cuéntanos.
3: Hola, buenos días. Pues mira, fui a ver los guerreros de Xi'an en China y estaba el señor que había descubierto las tumbas, que era un agricultor que al excavar había encontrado a los guerreros. Y estaba allí firmando libros para que la gente le viera. Yo me puse a la cola, me compré el libro para que me lo firmara.
0: Sí.
3: Y bueno, pues saqué la cámara de fotos para hacerle una foto, pues como buena guiri. Y el señor, ni corto ni precioso, se levantó como si tuviera un resorte, cogió un pay pay grandísimo que tenía encima de la mesa y empezó a atizarme con él, pero con todas sus ganas. Y claro, me enseñó un cartel súper pequeño que había encima de la mesa que ponía prohibido hacer fotos. Allí me fui yo con mi firma en el libro, claro, pero con mi paliza.
1: Mira, claro que sí.
0: Oye, muchas gracias por llamarnos. Un beso.
3: Un abrazo, chao.
0: Hasta luego. O sea, que tiene la foto única, porque claro, si no se podían hacer, pues tiene la foto de este individuo, pero la única que hay en el mundo.
1: A él le gustó, ¿no?

0: que sí, que están las cosas feotas, pero lo mejor que puede llegar uno a la oficina es cuando te digan, pero tú te has enterado, decir, yo he oído la encuesta absurda de Cadena 100.
1: ¿Sí? ¿Hola? ¿Hola? Dígame.
2: Ay, por Dios.
3: ¿Pero esto qué es?
0: ¿Qué es lo que te asegura empezar el día de buen humor? Hoy se va a notar, el que llega sonriendo y el que no.
4: Sí, porque hemos llegado a un punto en el que lo absurdo es más serio y menos absurdo que la realidad.
3: Y cuando decía Dostoyevsky aquello de la realidad supera la ficción, pues es que estaba viendo el futuro.
4: O Valle Inclán, el esperpento.
3: Exacto,
4: vaya.
3: Sí.
4: Pues oye, he dicho, ¿a dónde llamo hoy? Que tenga un color especial. Pues he dicho, pues a Sevilla.
3: Oh, muy bien.
0: Venga, vamos a Sevilla. A ver. La encuesta absurda de Cadena 100.
5: Dígame.
4: Hola, muy buenos días. Le llamo del Instituto de Estadística Antalapiedra, de Buenos Días, Javimar. ¿Con quién hablo?
5: Buenos días, con Jesús.
4: Hola, Jesús, ¿qué tal? ¿Te puedo hacer una encuesta en 2 minutos?
5: Venga, claro.
4: Si un electricista muerde cables, ¿es porque son masticables?
5: Son masticables, claro. Lo malo que le puede ser el picado diente.
4: Sí, o que le dé un calambrazo, ¿no?
5: O que le dé un calambrazo. Le va a quedar la boca...
4: Muy bien, pues la apunto. Si el Reino Unido nombra caballero a un señor extremadamente gordo, ¿Lorzas?
5: ¿Lorzas? Pero bien gorda. Pero bien gorda.
4: Un Lorzas, muy bien. ¿Una persona que sabe mucho sobre fantasmas es un espectro en la materia?
5: ¿Espectro? Debería. Porque si no, no estaría estudiando eso.
4: ¿Tú te consideras espectro en algo?
5: Yo, en repartir pan.
4: Y trabajas mucho, no eres baguete.
5: No, yo no soy baguete. El baguete para desayunar.
4: Muy bien, Jesús. Más preguntas. Si el juez te sentencia a comer pipas, ¿la apelas?
5: ¿La apelo? Claro que sí. Había que apelarlo.
4: Muy bien, pues lo apunto. Ya 2 preguntas para terminar. Si hacen las tartas de mi cumpleaños a mis espaldas, ¿me están haciendo tartás por detrás?
5: ¿Tartás por detrás? Tú tendrás un alma tetra también, ¿no?
4: Yo como todo el mundo.
5: Qué bueno.
4: Muy bien.
5: Qué bueno, esa me la apunto yo.
4: Pues la apunto, Jesús. Y ya por último, ¿qué le parece que los buques que traen el cacao de América a Europa sean los famosos barquillos de chocolate?
5: Barquitos de chocolate. Qué bueno. Estoy de acuerdo, claro que sí. Hombre, tendría que venir muchos más barquitos.
0: Ay, Dios mío.
3: Qué espabilado,
4: Me he acordado Jesús con su pan.
0: Me he acordado de a la zapatilla por detrás, tristras, ni la ves ni la verás.
4: Pues ahora con las tartas.
0: Fernando, mañana a las 8 o 7 te esperamos aquí.
4: Que tengáis buen día.
3: Gracias, Fer.
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0: una de las canciones que más me gusta en este verano.
1: 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Y nos lleva a Shanghái esta noticia y a una anciana que se llama Liu. Esta anciana ha dejado 20 millones de yuanes, es decir, unos 2 millones y medio de euros, a sus gatos. Lo curioso de la noticia es que la mujer tiene 3 hijos y dice que los hijos no le han dado el cariño que debían darle. Y por lo tanto ha dejado todo ese dinero a los animales. ¿Y cómo lo ha hecho? Porque allí la legislación prohíbe dejarlo directamente. Ella ha nombrado administrador de estos 2,5 millones de euros a una clínica veterinaria que tiene al lado de su casa, que es la que ha cuidado de su gato, para que siga cuidando de su gato cuando ella no está. Que ha llamado mucho la atención.
0: No es el primero. Carla Garfer también dejó parte de su herencia a su gato.
1: Y yo me pregunto, si tu gato o tu gata, en este caso, pudiera robarte la tarjeta de crédito, ¿en qué se gastaría tu dinero?
0: Hombre, pues la mía en churus, que es un churu, pues todo el mundo que tenga gato sabe lo que es un churu.
1: ¿Qué es un churu?
0: Pues como una especie de chuchería para ellos, un líquido que chupan. Pero vamos, yo ya lo he advertido en mi familia, o sea, mis sobrinos saben que yo herencia les voy a dejar cero, me lo voy a gastar todo.
1: Hace muy bien.
0: Y quien quiera herencia va a cuidar a mi gata si mi gata me sobrevive. O sea, que estoy muy identificada con esta señora y con Carla Gamper.
1: Yo, fíjate, boliche, se hubiera comprado mi perro, se hubiera comprado colchones para tirarse.
0: Muy bien, y para
1: estar a gusto por todas partes. Y tirarse y dormir como un rey, porque era lo que mejor se le daba, estar todo el día tirado durmiendo en el mejor rincón.
0: Qué gusto, pues hay que dormir en un buen sitio. Pero yo estoy muy a favor de que la gente se gaste la herencia antes de que se muera.
1: Hace bien.
0: Que eso es la parte importante.
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0: Bueno, nos dice Ana Torres que ella vivió un momento, me ha encantado este mensaje, que ella vivió un momento con una amiga, claro, una amiga cuando te lo pide así no le puedes decir que no. La ilusión de su amiga era presentarse al casting de Operación Triunfo y cantar, ¿vale? Y entonces, uh-huh. Tía, que no quiero ir sola.
1: Claro, acompáñame.
0: Tía, que no quiero ir sola, acompáñame. Y canta. Y claro, y canta y apúntate para poder estar con ella en todo el proceso, porque si no, no podía estar.
1: Me encanta.
0: Entonces, Ana se tuvo que apuntar sin tener ni idea de cantar y pasar la primera fase del casting solo por acompañar a su amiga. Es verdad que hay veces, que claro, la vergüenza que pasas, hay veces que todo se arregla por decir no, ¿verdad, Fran? Buenos días.
1: Bueno, en tu caso tú tenías también, mira, una amiga que empezaba en un trabajo nuevo de comercial y tú no supiste decir no, Fran, cuéntanos.
2: Sí, es así. Tenía una amiga que empezó a trabajar de comercial de máquinas de osmosis.
1: Sí.
2: Y total, que me dijo, oye, ¿puedo ir a tu casa para hacer una demostración y tal? Y dijo, por supuesto, vente a la demostración. Total, que cuando ya terminó la demostración, empezaron a decirme, hombre, pues mira, ¿la quieres tal? Total, no pude decir que claro, no. Sí. Dije que sí, no sé por qué, y 3.000 pavos que me sacaron que todavía los sigo arrastrando.
0: ¡Qué fuerte, colega! 3.000 pavos.
1: Es
0: pero
1: increíble.
0: Bueno, es que hay uno no dice que no, dice no puedo. Gracias por llamarnos, Fran.
1: Feliz día, Fran. Dice Diego Rojas que le pasó por no saber decir no cuando su hermano le pidió que le acompañara a un concurso de comer perritos calientes.
0: Joder,
1: que le
0: yo.
1: Puse malo.
0: Carmen, buenos días.
1: Carmen, qué difícil es decir no a los hijos, ¿verdad?
3: Gracias, no sé bien. No cuando sos cabezona, de verdad.
0: A ver, ¿qué te pasó, Carmen?
3: Pues nada, nos fuimos de vacaciones a hacer turismo rural y mi hija pequeña se empeñó en hacer un barranquismo.
1: Bueno.
3: Y yo, su padre, pánico a la altura, allá que nos vamos con ella a hacer barranquismo.
1: Qué valor.
3: Sí. Nuestro traje neopreno, tirando de cuerda, y yo ahí colgada como un jamón, como yo más. Y si me muevo para un lado, me mato. Si me muevo para otro lado, digo, madre mía, señor, ¿qué hago? Y ahí la aventura del padre y la madre, por barranquismo con el pánico a la altura. Niña con 4 y la otra con 5.
0: ¿Lo repetirías?
3: Yo sí, es que me cagué de miedo, pero lo repito.
1: Algo que te enseñó tu hija, que tú no sabías.
0: Una vez que lo pruebas ya lo quieres repetir, pero es maravilloso.
1: Pero Estela, también.
0: Oye, gracias por llamarnos y recuerda, si a ti te ha pasado algo por no saber decir que no, mándanos un WhatsApp al 607-449-100.

0: Jimeno, buenos días.
1: Jimeno, buenos días, ¿cómo estáis?
2: He preguntado a los niños en el cole, ¿tú crees que se vivía mejor sin móvil?
3: Toma.
4: Peor, porque antes no había móviles.
2: ¿Qué pasaba?
4: Cuando alguien se ponía malo, tenía que mandar una carta. Entonces tardaba mucho y cuando llegaba el médico, la gente ya se había muerto.
5: No, porque no podían llamar a los demás que estuviesen en Austria.
2: ¿Cómo hacían para llamar a la gente de Austria?
5: Con teléfonos fijos.
2: Los teléfonos fijos, ¿no?
5: Sí.
2: ¿Y cómo llamaban con el teléfono fijo?
5: Escogían un micrófono y llamaban.
6: No lo sé, porque yo no soy prehistórica.
7: Sí, porque la electricidad te genera que tu cerebro se vuelva un poquito tonto y luego si ves mucho, mucho más, te vuelves tonto del todo.
2: O sea, ¿tú quitarías los móviles?
7: Sí, que creo que hay demasiado tonto.
8: Sí, se estudiaba en papel.
2: ¿Por qué mejor?
8: Porque el papel, que no tienes que cargar la batería.
2: ¿Y cómo era la vida entonces?
8: Trataban muy bien a las personas, que eran amables y buenos. Cuando llegó el móvil, le gustaba mucho ver YouTube, jugar a juegos, que la gente se hizo desgraciada.
9: Sí, porque la gente era más de verdad. Tú ves una foto en el móvil y luego cuando lo ves en persona no se parece.
2: Claro, claro.
1: Como el Tinder.
0: Eso es cuando
2: tal cual. O como las redes sociales.
0: Cuando existían teléfonos pijos, no pasaba eso.
1: No pasaba eso, no pasaba eso.
2: Ay, qué grande eso.
1: La cosa que me gusta más con niño fónico.

0: Bueno, ¿cómo estás pasando el verano? Lo que está claro es que nosotros te acompañamos, por ejemplo, si estás trabajando.
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2: Os voy a contar una historia que me ha hecho tantísima gracia. Él se llama Nick Davidov, es informático,
1: sí.
2: O sea, sabe de lo que habla. Y en un momento determinado decide que va a ordenar el escritorio del ordenador de su esposa, ¿no? De su mujer, le va a facilitar un poco este tipo de, pues de tostones, porque al final es un tostón. Le dice, cariño, tú no te preocupes que yo te ayudo a organizar el escritorio informático. Utiliza un modelo de IA para organizarlo y en un momento determinado se da cuenta que la IA, dice él, porque yo ahí le pongo la duda, dice él que la IA ha confundido dos carpetas y que ha borrado los archivos de 15 años de fotos.
1: Ya te digo, si es que tiene un peligro organizar lo de los demás.
2: Entonces, yo me pregunto, eres informático, se lo mandas a la IA. ¿Ha sido la IA o no quieres enfrentarte
1: a la realidad?
2: Con un problema que es que has borrado unas carpetas de tu esposa que a lo mejor no quería que le ordenaras el escritorio.
1: Pues piénsatelo.
2: Exactamente, y está él que se echa las manos a la cabeza y le ha dicho, mira, cariño, ha sido la IA.
1: La IA no deja de ser un instrumento, y si comete un error la IA y tú eres el que le ha pedido que lo haga, pues el error al final es tuyo por no haberlo revisado.
2: La responsabilidad, pobrecito mío, que hizo un mal por hacer un bien. Entonces él ha dicho que bueno, que la IA es la responsable y que dentro de lo malo...
1: No tiene responsabilidad la IA.
2: Entonces claro, 15 años de foto, pues a la basura. La parte buena es que las fotos las recuerdas.
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0: Esta canción es fantástica para despertarse y empezar la mañana.
1: Y aquí la escuchas en Buenos Días, Javi Mar, edición verano.
0: Bueno, es el momento de escuchar los jeroglíficos auditivos, de ponernos a prueba con la creatividad. Jimeno, buenos días.
2: Hola Javi, hola Mar.
1: Hola Jimeno.
2: Ya sabes que los jeroglíficos auditivos es un juego muy sencillo en el que yo te pongo unos audios y con esos audios, pues tú me tienes que decir de qué estoy hablando. Ya sabéis que cada día os estoy haciendo un examen y hoy toca filosofía.
1: Toma ya.
0: Muy bien.
2: Esto lo dijo Sócrates.
3: Yo ahora mismo lo único que tengo claro es que no sé moverme por el agua.
0: Solo sé que no sé nada.
2: ¿Que no sé nada?
1: Ah,
0: no sé
1: verdad.
0: Nada.
1: No sé nada.
0: No, lo dijo porque Sócrates era de Córdoba.
1: De Socracia.
0: Y dijo, yo solo sé que no sé nada.
2: Ahí está, efectivamente.
1: Es que es tonto.
2: Según esta frase...
0: Era como Maimónides.
2: Ese mismo.
1: Fíjate que me ha empezado a estirar el chiste.
2: Esto lo dijo Descartes.
0: A ver.
3: Comida de pájaro. Y después aparezco en el mundo.
1: Comida. Lo dijo Descartes.
0: ¿Al piste?
1: Pisto, no. Al piste no es. Pienso, luego existo.
2: Efectivamente.
0: Pienso, luego existo.
1: Más de perros que de pájaros, ¿sí? La comida. Sí.
2: Ah, es verdad. Pues tenéis razón. En esto basó mucha de su teoría Platón.
0: A ver.
3: Tengo mi coche aquí, al ladito. ¿Pero qué dices? Si eso es un mito.
1: El mito de la caverna.
0: No, el mito de...
1: De al lado.
2: El mito del carro al lado.
1: El mito del carro al lado, ¿es verdad?
2: Y termino con Maquiavelo.
0: Venga.
3: Y esa es la razón por la que utilizamos estos medios.
1: Hombre, el fin.
0: El fin
1: justifica los medios, decía el colega, ¿sabes? Que era más malo que...
0: Ay, ay, ay.
2: Delfín justifica los medios.
1: Me gusta porque te hace gracia a ti mismo.
2: Es que soy buenísimo.

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0: Mira, no solamente en los colegios, en Francia ya han ido un paso más allá y ha sido el primer país del mundo que en algunos municipios franceses como Saint-Port han prohibido a la gente utilizar el móvil por la calle o en los parques o en restaurantes. Ojo, esta prohibición no conlleva ninguna multa, pero al estar prohibido, claro, la presión social, claro, el que te miren y te digan es que no es sitio para tener el móvil y ves los carteles, pues evidentemente eso afecta, ¿eh? Y hace que no estés en un parque, por ejemplo, cuidando de tus hijos y con el móvil al lado.
1: Es curioso.
0: Y no hablando con otras personas.
1: A lo que estamos asistiendo, ¿no? Que es como una,
0: una un vuelta rechazo
1: de,
0: total.
1: Una vuelta de tuerca a la utilización del móvil, que hemos pasado de estar con él todo el tiempo, a sí, que nos planteemos que a lo mejor eso no es lo mejor.
0: Esto se produjo porque hubo varios accidentes con gente cruzando con el móvil en la mano. Y a raíz de eso, pues se decidió prohibirlo, primero para cruzar, poner carteles de atención, no uses el móvil cuando cruces. Eso se ha extendido a todas partes y en todo el municipio ahora está prohibido, en el municipio y en otros municipios.
1: Bueno, yo uno de los grandes golpes de mi vida me los di yendo a casa de mis padres con una señal de tráfico, claro, me la comí, me tuve que apoyar en el cristal de la farmacia.
0: Es verdad que es que llegamos a unos niveles que ya son demasiado.
1: Sí, hay que tener cuidado con esto.
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0: Una buena canción para guardar en la memoria y que te recuerde estos días de playa si la estás disfrutando a lo largo de todo el año.
1: Así es, y aquí estamos en Buenos Días, Javi Mar, edición verano.
0: Bueno, ¿sabes esas veces en las que dices, a lo mejor esto no está bien del todo, pero a que no soy el único que lo hace? Pues en ese dilema está Ana, buenos días.
1: Ana, cuéntanos cuál es el dilema.
2: Buenos días, chicos, ¿qué tal? Pues a ver, yo en el primer viaje que hice con mi marido, que estábamos comprando así un poco modo souvenirs, llevábamos un montón de historias en las manos y cuando salimos ya fuera después de pagar,
0: sí,
2: empezamos a meter todo en la mochila y me doy cuenta que entre los mapas llevaba un montón de imanes que había cogido para llevarme para casa.
0: Ajá.
2: Y dije, ay, madre mía, digo, a ver qué hacemos con esto, qué pasa, tal. Y mi marido me decía, bueno, pues ya está, están ahí, pues ya está, venga.
0: Pero vamos a ver, ¿estos imanes los compras o los robas?
2: A ver, los cojo.
0: Vale.
1: Vale, lo coges así sin darte cuenta, de prestado.
2: Claro, la primera vez fue sin darme cuenta.
1: Ya, ya la segunda no.
2: La cosa,
0: ya.
2: Pues dijimos, mira, esto tiene que convertirse en un ritual. Entonces, siempre que vamos a comprar alguna cosita, pues compramos lo que sea, pero el imán se viene con nosotros,
1: claro,
2: a modo propina.
0: Claro, porque se pega, exactamente.
1: Sí, exacto,
0: claro.
1: se pega.
2: Entonces, no sé si soy la única que hace esto, pero vamos, los imanes ahí están.
0: A ver, la única no creo, pero que esté bien, no está bien.
1: No está bien, lo que pasa es que lo han convertido en un ritual de buena suerte.
0: Ya.
1: Y yo he hecho, por esas cosas de la buena suerte, he hecho cosas que no imaginaríais ninguno.
0: Hombre, pero
1: de vosotros.
0: Yo qué sé, pues llévate un posavasos, otra cosa, ¿no?
1: Es robar.
0: Claro, claro.
1: Es robar.
0: Sí,
1: está feo.
0: Sí.
1: Está feo. Pero yo no...
0: Ya está, pero si te trae buena suerte, no, hija, si tu vida depende de eso.
1: Yo no te puedo juzgar porque es que, mira, me pongo nerviosa. Es que a mí se me ha ido la mano también alguno. En alguna ocasión, seguro.
0: Bueno, cuéntanos cuál es tu dilema. Seguro que tienes alguno. Cosas que dices, esto está mal, pero a que no soy el único que lo hace. Nos lo cuentas en el 900-444-100. Ese es nuestro número de teléfono, nuestro WhatsApp. Está siempre atendido. Así que cuando quieras nos mandas un mensaje y te respondemos inmediatamente. Desde Buenos Días, Javi Mar.

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0: Bueno, muchas veces pillas a tus hijos cantando canciones que ponemos que escuchan en la radio y queremos que en ese momento les grabes y nos lo mandes a nosotros. Al 900-444-100. Si ves a tus hijos cantando alguna de las canciones que ponemos, nos lo envías, como ha hecho, por ejemplo, en este caso, el papá de Lucía, que tiene 6 años y canta así, es su canción favorita.
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0: Bueno, Shakira ya apunta, ¿eh? O sea, Lucía apunta con Shakira, bueno, ya con 6 años.
1: Dice boquita redondita perfectamente, lo hemos entendido todos. Como Oscar, que apenas tiene 8 años y se sabe una letra de tal manera que es que la hace suya.
0: A ver.

0: Ofofingiar.
1: Ofofingiar.
0: Me encanta, me gusta más cómo la cantas tú, Oscar. Atención, porque tiene 2 años. Apenas sabe hablar, pero canta como nadie, Ángel.
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1: ¡Ay, por Dios!
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1: Pero, Ángel.
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0: Ángel, eres un
1: pero
0: crack.
1: Vamos a ver,
0: con tambor y todo.
1: Que tienes 2 años. O sea, que eres muy pequeño.
0: Por favor, ponme Ángel, sé que lo ha hecho mejor que
1: pero se dice toro y es más grande que
0: pero
1: él.
0: Pero vamos, mira. Dale al tambor.
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0: Dije sí, Ángel.
1: Me estoy imaginando a Ángel llamando a su padre desde el otro lado de la casa. ¡Papá!
0: ¡Ay, qué bueno! ¡Dios mío!
1: ¡Ay, qué gracioso, por favor! Guillermo tiene 5 años. Está en bucle con esta canción.
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0: Muy bien. Mira. Muy bien, Guillermo.
1: Si Neil Moliner escucha esto, se le calaba.
0: Sí, señor, muy bien. Oye, nada, si ves a tus hijos cantando alguna canción, nos lo envías.

0: aquí hemos llegado. Buenos días, Jaimar, edición verano. Espero que hayas pasado una buena mañana como hemos hecho nosotros.
1: Bueno, y que sigas pasándolo igual de bien o incluso mejor, porque te vamos a poner 45 minutos de música sin interrupción a punto de arrancar. Mañana volvemos a partir de las 6, de las 5 en Canarias. Te esperamos.
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22: Rihanna es la reina y bate récords. Hay gente que no para de triunfar y una de esas personas es Rihanna. Y es que a pesar de llevar 10 años sin sacar disco, concretamente desde de aquel anti que lanzó en 2016, sigue batiendo récords. La de Barbados se acaba de convertir en la primera mujer en superar los 200 millones de singles en Estados Unidos. La pregunta a cómo lo hace está clara. Si hay algo que tienen sus canciones, es que son eternas. Números uno como Umbrella o Diamonds siguen sonando sin parar. Y encima tiene el don de hacer apariciones estelares como la de la Super Bowl, en la que mostró su embarazo al mundo por sorpresa. Y por eso, Riri es la reina. Y no solo en la música. Rihanna también está en el top de la belleza y la moda. Ella va construyendo su imperio poco a poco, mientras los demás esperamos a que nos regale algo nuevo musical, que ya va siendo hora.
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4: Muy buenos días, ¿qué tal? ¿Cómo estás? Soy Juan Sobrino. Vamos a caminar juntos por este miércoles en nada, la alegría de Pharrell Williams. Antes.

Así suena la nueva canción de Funambulista. La última canción en Cadena 100 con la mejor variedad musical. Ya hemos pasado de las 10 de la mañana, ahora menos en Canarias. Y ella hace tan solo unos días pisó uno de sus estudios más emblemáticos de todo el mundo. Allí han grabado muchísimos discos los Beatles. Abbey Road. Es Anastasia. I'm Out of Love en Cadena 100.

llega a 100. Anoche por fin tenía pendiente algo que vi, que fue pues las dos películas del Diablo Viste de Prada, y vaya cameo hace en la segunda peli. No te voy a contar mucho más, tan solo decirte que Miranda Priestly queda un poquito en mal lugar, las cosas como son. Es Lady Gaga en Cadena 100.

Aquí seguimos juntos, tú y yo en Cadena 100, con la mejor variedad musical. Oye, menuda fiesta vivió ayer Rihanna en su tierra, en Barbados. Se celebró el Crop Over, que es una fiesta de la cosecha de caña de azúcar. Y de hecho se parece mucho pues, al Carnaval de Río o al de Gran Canaria. Ya llevó un look espectacular de piedras preciosas que le quedaba genial. Esto es Love the Way.

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0: bailándote todas en este miércoles en Cadena 100, como debe ser, con la mejor variedad musical. Yo soy Juan Sorino. ¿Te imaginas lanzar 1 millón de euros a la basura? Sí, sí, tal como estás escuchando. Esto ha pasado en el sur de Italia, y es que una mujer fue a la administración de lotería a comprobar su décimo y vio que no funcionaba. El caso es que no funcionaba porque las administraciones pequeñas, los premios grandes, no salen, y había ganado 1 millón de euros. Total, que lanzó el décimo, ¿sabes dónde? A la basura. Y tuvo que hablar con todo el servicio de limpieza al darse cuenta de que había ganado ese dinero. Y milagrosamente, eso sí, el décimo está perfecto. Anda, que no ha tenido suerte. Bueno, tú también tienes, porque enseguida llegan un montón de números uno para ti.
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0: Estás conectado para subir el ánimo a tu miércoles. Yo soy Juan Sobrino, un gusto acompañarte. Por aquí Shakira, El Canto del Loco. Antes, Las Guerreras K-Pop. Vamos a

En Cadena 100 tienes la mejor variedad musical. No solamente ella brilló durante el descanso de la final del Mundial, sino también su cuerpo de baile, que son unos niños ugandeses, Ghetto Kids, a los que Shakira ha invitado durante unos días en su casa en Miami. A mí también me gustaría pisar ese casoplón. Esto es

35 minutos de música sin interrupción en Cadena 100, y es que él se lanza absolutamente todo. Lo mismo se pone en un festival de heavy metal que ahora quiere colaborar con Omar Montes y Lola Índigo. Casi nada. Hueco en Cadena 100.

Es un sello inconfundible, el bozarrón de Teddy Swims en Cadena 100 con la mejor variedad musical. Aquí seguimos tú y yo caminando por este miércoles como Cristina, que trabaja en un chiringuito en la playa de Benajarafe, en Málaga. Dice que a estas horas un heladito es lo mejor, para luego iniciar con el curro, y que mañana baja las temperaturas y va a estar un poquito más a gusto. Pues para ti, Melocos y Paula Mateus en Cadena 100. Gracias por estar ahí.

Recargando energías en Cadena 100 con la mejor variedad musical. Oye, no está nada mal tener un amigo cantante, sino que se lo digan a Alberto, que le comentó a Nil Moliné. Oye, ¿te parece que suba al escenario en uno de tus conciertos y pida matrimonio a mi chica, María? Pues eso es lo que hizo en Cunit hace tan solo unos días, diciéndole que es el amor que cuida día a día, van regando lleno de amor, lleno de humor, y deseo que se lo pasen genial y que ese matrimonio vaya de lujo. Aquí llega Nil Moliné.

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0: verte.
1: Pues razón no le falta, estamos viviendo un miércoles maravilloso en Cadena 100 con la mejor variedad musical. Soy Juan Sobrino, superando las 12 menos cuarto, hora menos en Canarias, y nunca es tarde si la dicha es buena. Esto lo has escuchado mucho, ¿verdad? Pues te hablo del caso de Christine. Ella está jubilada, pero ojo, desde que se jubiló ya ha corrido 125 maratones, cuando durante su vida había corrido 3 o 4. El caso que ya comenta que se jubiló un viernes y ya el domingo hizo la maratón de Londres, así como si nada. Lo hizo para demostrarte a sí misma, vaya, que no estaba acabada ni mucho menos. Y con esa energía y vitalidad ya te digo yo que tienes aún muchos maratones por delante. Con esa vitalidad quiero que sigas porque tengo muchísimas canciones para ti. Así que quédate conmigo.
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1: Zara Larsson ha desvelado quién es la persona que ha marcado su carrera. Y esa persona es Beyoncé. Más allá de la pasión con la que transmite en el escenario, de pequeña Zara vio un detalle en sus conciertos que le cautivó. Ver que toda la banda de Beyoncé eran mujeres. Aquello la inspiró tanto que ahora busca contratar a tantas mujeres como sea posible, creando así una comunidad femenina fuerte en sus espectáculos. Para Zara Larsson, las mujeres son hábiles, inteligentes y se respetan. Y parece que ser fiel a sí misma le funciona. Tras volver a estar en boca de todo el mundo gracias a un meme viral en TikTok, la cantante ha abrazado por completo su estilo pop inconfundible, demostrando que se puede ser una estrella divertida y con voz propia sin seguir las modas.
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1: Acercándonos a punto de llegar a este mediodía de miércoles contigo. Soy Juan Sobrino, en nada, Fito, también Train antes. Sonido de verano con Vagabundo 45.

Apunta su nombre, Sienna Spiro, en Cadena 100. En nada llega un artista que ha acabado su luna de miel. 4 continentes en 3 semanas. Con su pareja, menudo jet lag, por cierto. Taylor Swift, ahora fito en Cadena 100.

Fue una de las grandes ausentes en la premier de una de las películas de este año, la que trataba sobre su hermano. Janet Jackson en Cadena 100 con la mejor variedad musical. Una primera película que va a tener una segunda entrega ya confirmada. La historia

continúa. No hay fecha, pero más de una fuente confirma que hay un tercio de esa segunda película ya grabada y seguro que nos va a contar muchos más entresijos sobre la vida de Michael. Aquí llega De Paul, es Última Bala en cadena.

Así suena Alicia Keys en Cadena 100 con la mejor variedad musical. Aquí seguimos caminando tú y yo por este 5 de agosto, un mes donde todavía hay bodas que quedan en el tintero. Así que hoy quiero preguntarte cuál es el momento más gracioso que hayas vivido en una, pero que pueda explicar, no me la vayas a liar. Escríbeme en nuestro Instagram, vale, @cadena100. Esta canción la escucharás, es de Bruno Mars, Risky Roll.

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Aquí sigues conmigo en Cadena 100. Susana me cuenta su momento gracioso el año pasado en la boda de su amiga Maite con Julio. Y es que en el momento de intercambiarse los anillos, uno salió disparado, recorrió toda la iglesia y menos mal dice que su hijo Diego lo rescató. Vamos, que eso se celebró más que el gol de Ferran en la final del Mundial. Oye, para ti llega Sia en Cadena 100. Gracias por estar ahí.

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1: Ya estés en la piscina, en la playa o en el curro. Mucho ánimo si eres de los terceros. Soy Juan Sobrino, estoy para animarte con canciones como esta de Dua Lipa, con Houdini.

Qué bonito esto de Chiran, ¿verdad? En Cadena 100, con la mejor variedad musical. Según el INE, hay más de 36.000 aitanas en todo el país. Y atención por esto, porque tienen una media de 13 años, así que si tú haces tus cábalas, hace 9 que salió de la Academia de OT. Por tanto, por ahí van los tiros, vaya. De hecho, donde más se concentran son en Valencia y, cómo no, en la comarca que le vio nacer, que es el Baix Llobregat. Una de las canciones del verano, superestrella, en Cadena 100.

La mejor variedad musical, por supuesto, la tienes aquí en Cadena 100. Es una canción que ha cumplido 20 años y marca tendencia. Es Vogue. La encuentras dentro del Diablo Viste de Prada. Pues bien, 20 años después ha querido rememorarla y el sonido se parece, ¿verdad?

Fangoria en Cadena 100 con la mejor variedad musical. Yo soy Juan Sobrino y seguimos con este miércoles con una canción maravillosa de The Calling, Wherever You Will Go, en Cadena 100.

Sigues en Cadena 100 con la mejor variedad musical. Yo soy Juan Sobrino y a mí me encantaría ser amigo suyo, no sé a ti. Aparte de ser un tipo maravilloso, cocina de maravillas, uno de sus grandes hobbies, y hace unos arroces que te quitan el sentido, al menos por la foto eso parece. Pablo Alborán, en Cadena 100.

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0: Precioso esto de Sam Smith en Cadena 100 con la mejor variedad musical. Yo soy Juan Sobrino y quiero darte las gracias por estar siempre ahí en esta mañana y mediodía de miércoles. Ahora te quedas para comer con alguien que o ves en un campo de golf o en un estudio de radio, una de dos. Es Ignacio Visiers por mi parte, mañana más. Así que paso lista, espero verte. Que vaya bien, chao.
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0: Sole Jiménez presenta su nuevo disco, Ser Humano, con el que celebra 2 décadas de carrera en solitario. En su visita a Cadena 100, agradece a amigos como Rosalén, Víctor Manuel o el Canca su participación en la composición.
11: Autores y autoras a los que admiro, a los que quiero y que han hecho que el disco tenga una coherencia especial, la verdad.
0: Ser Humano invita a reflexionar sobre un mundo cada vez más marcado por avances tecnológicos que parecen ganar protagonismo frente a las relaciones sociales.
11: Nos distanciamos los unos de los otros, pierdes el contacto, la conversación.
0: En Mi Gente, Sole dedica la canción a sus allegados y a su familia musical, sus seguidores. De todos ellos, ha aprendido esta valiosa lección.
11: Mira a tu gente porque es el regalo que te da la vida. Y lo que tienes que hacer es devolverle ese regalo.
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12: Y te voy a demostrar que está aquí. Soy Ignacio Visiers y tengo ya preparados a Dani Fernández, a Shakira o a Coldplay para comenzar con Ana Mena 45 minutos de música sin interrupción.

Estás escuchando la mejor variedad musical, esto es Cadena 100. ¿Sabías que antes de llenar estadios por todo el mundo, esta banda estuvo a punto de llamarse Pectorals? Bueno, menos mal que cambiaron de idea y se hicieron llamar Coldplay, con este Viva la Vida sonando ya en Cadena 100.

Estás escuchando la mejor variedad musical, esto es Cadena 100. Cuando eres una estrella global, cualquier detalle se mira con lupa. Y es que acaba de revolucionar las redes tras su último concierto en Argentina. Se hizo muy viral por una pequeña confusión durante el show. Pero bueno, supo reaccionar pidiendo disculpas al momento, demostrando ese amor enorme que le tiene al país y a su público. Eso es porque, claro, como es española y ganamos el Mundial a ellos, pues están un poco quemados. Rosalía en Cadena 100.

En Cadena 100 te pongo la mejor variedad musical. Un abrazo enorme para Carlos y Marta, que nos escriben contándonos que están con los cafés recién hechos en la terraza, haciendo tiempo antes de volver a la oficina. Y a los que ya estáis peleando con la jornada de tarde bajo el sol de justicia, mucho ánimo, que esta semana ya va cogiendo carrerilla. Os acompañamos con este Fever Dream, sonando ya Alex Warren en Cadena 100.

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1: Hey, Fonzie.

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Ojo a esto, su nombre esconde un secreto porque SWIMS es el acrónimo en inglés que significa alguien que a veces no soy yo. Una forma de separar al artista del chico normal. Es Teddy SWIMS sonando ya con The Door en Cadena 100. 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

0: mejor variedad musical es Cadena 100. Yo soy Ignacio Visiers y también te acompaño con los mejores consejos para que disfrutes tranquilo de esas vacaciones. Mira, si te vas unos días fuera, el miedo a dejar la casa vacía, pues siempre está ahí, ¿no? Olvídate de sistemas complicados si no tienes alarma, porque se ha desvelado un truco casero gratis y súper eficaz que está arrasando en redes. Solo necesitas prestar atención a la puerta de entrada. Mira, si dejas el felpudo levantado o un poquito descolocado y le pides a un vecino que lo vaya moviendo sutilmente cada día, los ladrones van a pensar pues que hay movimiento diario y ya no se van a acercar. Aquí en Cadena 100 te ofrecemos consejos para todo, ¿eh? En fin. Y encima te ofrecemos un montón de números uno que están a puntito de sonar en los próximos 45 minutos de música sin interrupción.
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9: Te voy a demostrar que es así, porque tengo ya preparados un montón de números uno de Taylor Swift, de DJ Tiesto o de The Paul, que van a sonar durante estos 45 minutos de música sin interrupción.
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En Cadena 100 te pongo la mejor variedad musical. ¿Sabías que es tan fanática de los gatos que tuvo uno súper famoso llamado Kitty Purry? Bueno, incluso lo usó de inspiración para lanzar dos de sus fragancias. Puro magnetismo. Es increíble que sea fanática de los gatos cuando se llama Katy Perry.

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En Cadena 100 te pongo la mejor variedad musical. Mira, sigue compaginando sus estudios universitarios de publicidad y relaciones públicas con la música. Es un genio de la comunicación y del talento. Es De Paul en Cadena 100.

En Cadena 100 te pongo la mejor variedad musical. Atentos a esta chica porque es talento puro. Durante la pandemia, como no podía dar conciertos normales, pues se compró una furgoneta amarilla chillón, la equipó con altavoces y se dedicó a recorrer las calles de su país cantando para la gente desde la acera. Es una artista única. Se llama Olivia Dean, sonando ya en Cadena 100.

En Cadena 100 te pongo la mejor variedad musical. Espero que estés bien, yo soy Ignacio Visier. Y qué momento más crítico este de la tarde para mantener los ojos abiertos. Yo llevo aquí mi café y quiero mandar un abrazo a Susana, que nos escribe desde el mostrador de su farmacia, peleando contra el calor y diciendo que nuestras canciones le salvan el turno. Venga, mucho ánimo, te pongo a Taylor Swift en Cadena 100.

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0: Estás en Cadena 100, aquí te pongo la mejor variedad musical. Yo soy Ignacio Visiers y si eres de los que todavía no tiene claro qué hacer con sus días libres, no te agobies, porque aunque estemos en pleno agosto, los expertos en viajes han desvelado sus mejores trucos para cazar chollos de última hora. Mira, la clave no es buscar destinos concretos, sino usar la opción de cualquier lugar en los buscadores. Tú limpias las cookies del navegador antes de mirar vuelos y, sobre todo, apuesta por vuelos con escalas ocultas, porque reducen el precio final a la mitad. Bueno, tú coge las maletas, que nos vamos de viaje y arrancamos con 45 minutos de música sin interrupción enseguida.
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0: Venga, que vamos a animar esta tarde con un montón de números. Uno, tengo a Pitbull, tengo a Aitana y lo nuevo de Leire Martínez a puntito de sonar en los próximos 45 minutos de música sin interrupción.

En Cadena 100 te pongo la mejor variedad musical. ¿Sabes qué tiene en común con Gaudí? Pues mira, un refugio muy especial. Se trata de Rupit, un espectacular pueblo medieval catalán que ella usó como búnker absoluto para desconectar de los focos. Y resulta que esta misma villa esconde el secreto de los famosos azulejos que Gaudí utilizó para sus obras. Historias fascinantes. Es Shakira, ciega sordomuda, en Cadena 100.

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1: Estás en Cadena 100, aquí te pongo la mejor variedad musical. Un abrazo para David, que nos escribe desde la furgoneta de reparto, sudando la gota gorda, pero con la radio a todo volumen. Dice que se sabe todas las canciones de memoria. Esa es la actitud para superar el Ecuador de la semana. A ver si te sabes esta, es lo nuevo de Lola Tuduri, pistoletazo de salida en Cadena 100.
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En Cadena 100 te pongo la mejor variedad musical. Además de cantar y bailar, tiene una afición que pocos conocen. Es un loco del boxeo y lo practica a diario para mantenerse en forma de cara a las exigentes coreografías de sus giras. Es Abraham Mateo en Cadena 100.

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0: En Cadena 100 te pongo la mejor variedad musical. Yo soy Ignacio Visiers. Y mira, como el calor no da tregua, nos encanta traerte trucos caseros, pues para que no te haces en casa sin arruinarte con la luz. Atento a este remedio que se ha hecho viral y cuesta céntimos. Solo necesitas coger papel de aluminio de tu cocina, forrar unos cartones. Si lo colocas en las ventanas donde pega el sol de lleno, el metal refleja los rayos hacia afuera y la temperatura del salón bajará un montón de grados al instante. Bueno, si no tienes persianas, es una buena opción. Y es que es lo que le pasa a pobre Jesús Sors, que está ya por aquí, preparado con 45 minutos de música sin interrupción, que te van a encantar. Yo soy Ignacio Visiers y mañana volvemos a escucharnos. ¡Muah! ¡Adiós!
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15: En tu radio o en tu altavoz inteligente. ¿Qué tal? ¿Cómo estás? Bienvenida, bienvenido. Si te enganchas ahora al programa, es un gusto y un placer estar por aquí contigo. Yo soy Jesús Ors. Arrancamos juntos 45 minutos de música sin interrupción.

Amy Winehouse sonando en Cadena 100 con la mejor variedad musical. ¿Qué tal? ¿Cómo estás? ¡Feliz miércoles! Un gusto y un placer estar aquí un día más. Yo soy Jesús Ors. Nos vamos a quedar juntos por aquí disfrutando un poquito de nuestros números uno favoritos. ¿Qué te parece? Como este de Pablo Alborán. Esto es Algo de Mí en Cadena 100.

En Cadena 100, con la mejor variedad musical. Y ellos que están viviendo un verano, bueno, pues ya lo han dicho, con mucho calor y con muchos conciertos y con muchos viajes, ¿no? Dice que les encanta esa vida de estar todo el rato de gira. Y a nosotros, porque verles encima de un escenario, pues es algo maravilloso. Ellos son Marlon. Esto es Hachico, sonando aquí en Cadena 100. Ayer

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Funambulista sonando aquí en Cadena 100 con la mejor variedad musical. Y vamos con una canción que se ha convertido ya en un clásico, una canción que fue escrita en solo 10 minutos y inspirada en una noche de fiesta con sus colegas. Ella es Amy McDonald, This is the Life, en Cadena 100.

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1: Vamos, listo. Salud, muchachos. Por esa mujer.

En Cadena 100, con la mejor variedad musical. Bueno, hoy nos hemos despertado y ella era noticia, ¿no? En todos los medios, pero no por su gira ni por su música, que también en cierta parte, sino porque ha recreado su icónico meme sentada en la silla de escritorio mirando hacia nosotros. Ya sabes de lo que te hablo. ¡Es Shakira!

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0: Aquí seguimos en Cadena 100 con la mejor variedad musical. Y tengo una pregunta para ti, porque he visto una noticia. Y es que esta semana se canceló una proyección de la nueva película de Spider-Man, o Spider-Man, como lo quieras decir. Porque, bueno, a alguna persona pues se le escapó un cierto aire, con cierto olor, ya sabes por dónde van los tiros, y tuvieron que cancelar la proyección. Dime qué momento ha sido así el más embarazoso que has vivido tú en una sala de cine. Venga, te leo, @cadena100 en todas nuestras redes.
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0: ¿Qué tal? ¿Cómo estás? Por aquí seguimos juntos, tú y yo. Yo soy Jesús Ors, un gusto y un placer acompañarte. Arrancamos otros 45 minutos de música sin interrupción y lo hacemos de la mano de Aitana, aquí en Cadena 100.
1: Sí.

En Cadena 100, con la mejor variedad musical. Antes te he preguntado que cuál había sido el momento más embarazoso que habías tenido en una sala de cine. Y bueno, nos han contestado, por ejemplo, Sergio de Gijón, que dice que se bajó al baño y cuando subió se confundió de fila y le metió la mano en las palomitas a una señora que no conocía pensando que era su madre. Pero mucho peor es Ana de Murcia, que un día se le escapó un spoiler porque era la segunda vez que veía la película. Muy feo eso, ¿eh? Nos quedamos con Release Me aquí en Cadena 100.

En Cadena 100, con la mejor variedad musical. Seguimos disfrutando de nuestros números uno favoritos. Por delante llega Luis Capaldi. Vamos a escuchar una de Álvaro de Luna, otra de Katy Perry, que nos encanta. Pero antes, nos quedamos con La Oreja de Van Gogh y esta maravilla. El 28 sonando en Cadena 100.

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Es Katy Perry sonando en Cadena 100 con la mejor variedad musical. Vamos con este tema de su último disco, de la banda del barrio. Un disco que se llama Everest, pero que no habla de llegar a la cima, sino de disfrutar el camino. Esto es la misma canción y ellos son Sidecars en Cadena 100.

en Cadena 100 con la mejor variedad musical. Y una colaboración que seguramente no te esperabas es que en la nueva película de la Patrulla Canina ella va a poner su granito de arena en la banda sonora. Es la gran Ava Max. Aquí llega con Caigo y este número uno que nos encanta, Whatever, sonando aquí en Cadena 100.

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0: Es Robbie Williams sonando en Cadena 100 con la mejor variedad musical. Robbie Williams, que al final no se subió al escenario con Take That en esa gira que hicieron, ¿no?, de reencuentro, pero bueno, nos quedará siempre la esperanza. Seguimos con otros 45 minutos de música sin interrupción que ya tengo por aquí preparados y vamos a arrancarlos con ella, con la gran Dua Lipa. Así que nada, no te vayas, que la fiesta continúa, ya lo sabes. Quédate conmigo.
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0: ¿Qué tal? ¿Cómo estás? Bienvenida, bienvenido. Si te enganchas ahora, y ya lo siento, si me sigues aguantando. Yo soy Jesús Ors. Un gusto y un placer acompañarte en otros 45 minutos de música sin interrupción. Y arrancamos con ella, con Dua Lipa y su Physical, sonando aquí para ti. ¡Feliz miércoles!

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Aquí seguimos en Cadena 100 con la mejor variedad musical y ya la gente empieza a estar un poquito cabreada. Mira, ayer se cumplió un año desde que se casaron Taylor Swift y Travis Kelce, el enlace del año. Y de momento, a día de hoy, no hemos visto ninguna foto oficial del enlace. Que es una cosa increíble, normal que sorprendiesen a Jason Kelce, el hermano de Travis, porque que no se haya filtrado en una boda de estas magnitudes ninguna foto todavía, es una locura. Aquí está, con The Fate of Ophelia en Cadena 100.

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1: Cadena 100 con la mejor variedad musical. Y por fin tenemos el anuncio tan esperado. Madonna y Kylie Minogue van a lanzar Love Sensation, su primer tema juntas. Se rumoreaba que iba a introducirse en este Confessions 2, pero al final, oye, lo van a sacar aparte, que ni tan mal. Ahora llega junto a Sabrina Carpenter. Esto es Bring Your Love, aquí, en Cadena 100.

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En Cadena 100, con la mejor variedad musical. Qué vozarrón tiene Sienna Spire, una de las grandes voces actualmente del soul y del R&B británico. Bueno, y vámonos hasta el año 2008. Y sacaron Taxi y Álvaro Urquijo esta maravilla.

0: Cadena 100 con la mejor variedad musical. Y no sé cómo, pero siempre consigue tener un as en la manga y sigue sorprendiendo a sus fans, porque esto ya se ha convertido en un fenómeno. Ya no hablamos de una canción, ¿no? Ha vuelto otra vez a lo alto de las listas gracias al Mundial, se ha convertido en el fenómeno superestrella y ha publicado hoy mismo el videoclip oficial de la canción. Ella es Aitana. Te la pongo aquí que te la sabes seguro. Superestrella sonando en Cadena 100.
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0: 100 con la mejor variedad musical. Gracias por haber estado acompañándome. Yo soy Jesús Ors y me toca decirte adiós, pero no te preocupes porque ya está por aquí el gran Oscar Díaz, que se queda para hacerte compañía. Así que nada, disfrutar mucho de otros 45 minutos de música sin interrupción y portaros bien. Un abrazo enorme. Hasta mañana. Chao.
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0: Parece que el K-pop no tiene límites. La banda sonora de la película Las Guerreras K-pop está rompiendo todos los esquemas y ha llegado a superar un récord de la mismísima Whitney Houston con el guardaespaldas. Llevan 36 semanas consecutivas en el top 10 de la lista Billboard desde su lanzamiento. Un hito impulsado por su canción Golden, que incluso ganó un Grammy. Pero la cosa no termina ahí. Netflix ya está planeando una gira mundial para llevar su éxito más allá de la pantalla y también ha confirmado una secuela de la película. Así que, como ves, tenemos Guerreras K-pop para rato.
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0: Bueno, ¿qué tal va ese veranito?
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0: Yo acabo de volver de vacaciones con las pilas bien cargadas. Soy Oscar Díaz, te traigo 45 minutos de música sin interrupción, bien fresquitos para combatir el calor. Enseguida por aquí llegan David Bisbal, Britney Spears o el que te suena, Manuel Turizo.
1: Ciencia.

Estás en Cadena 100 con la mejor variedad musical y atención a estas horas, a 5 minutos de llegar a las 8 de la tarde, las 7 en Canarias, con 35 grados en Madrid, 30 en mi soleada Barcelona, también 30 en Valencia, 36 en Zaragoza y 33 en Sevilla. Ya ves que el mes de agosto no afloja, así que espero que estés tomando todas las precauciones necesarias para combatir el calor. Llega Fangoria a Cadena 100.

Cadena 100, conectados a la mejor variedad musical y ahora recordando a Pau Donés con uno de los grandes números uno de Jarabe de Palo. Desde 1998 llega Depende a Cadena 100. El

Desde Cadena 100, ahora con Bruno Mars, que se está tomando unos días de descanso después de llevar a cabo su residencia de 6 noches en el mítico Wembley Stadium, donde en uno de sus conciertos sorprendió al público londinense al subirse al escenario con la túnica de Hogwarts y las características gafas de Harry Potter. Ya lo ves, un Potterhead declarado. Aquí le tienes con Risky Roll en Cadena 100.

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0: Sondy Frey, How to Save a Life, una canción que se popularizó en 2006 gracias al episodio 21 de la segunda temporada de la serie Anatomía de Grey, cuyo nombre también se utilizó en la temporada 11 con la muerte de Derek Shepherd, uno de los personajes principales. Bueno, como ves, soy súper fan. Y estoy esperando a que me den fecha ya para el estreno de la temporada 23 en Disney Plus. Esto nunca se acaba. Bueno, ahora los que están por llegar son nuestros 45 minutos de música sin interrupción con una banda estadounidense en la que a su cantante no le ha ido demasiado bien en su primer intento en el mundo de los videojuegos. También con un artista catalán que este verano va saltando de festival en festival. Este viernes le toca en Marbella. ¿Les escuchamos ya?
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2: Lo nuevo de Ariana Grande, todo un número uno del 97 de Natalie Imbruglia, una mitiquísima de Amaya Montero y una de las canciones de Shakira que más han sonado este verano. Son nuestros 45 minutos de música sin interrupción que arrancan con...

Estás escuchando Cadena 100, donde te ponemos la mejor variedad musical. Y después del arrollador éxito de La Roja en el Mundial, sigue apeteciendo escuchar el Die Die de Shakira y Burna Boy, ¿verdad? Bueno, pues llega enseguida con nuestras dos estrellas en la camiseta. Pero antes, Fergie suena en Cadena 100.

Pero qué a gustito estamos en tu noche de miércoles compartiendo números uno en Cadena 100 con la mejor variedad musical. Ahora con dos colaboraciones explosivas. Enseguida recordamos la de Maroon 5 y Christina Aguilera, que ha cumplido 15 años en este 2026. Pero antes, esta canción que me encanta de Miles Smith y Niall Horan. Escuchas Drive Safe en Cadena 100.

Tinas Turner en Cadena 100. Con el que Natalie Imbruglia lo petó en el 97 después de participar como actriz en la mítica serie australiana Vecinos, que emitió más de 9.000 episodios a lo largo de sus 4 décadas de historia. Otros artistas como Kylie Minogue o actores de la talla de Chris Hemsworth o Margot Robbie también hicieron sus pinitos en ella. Seguimos con la mejor variedad musical, ahora con Benson Boone en Cadena 100.

Cadena 100, la mejor variedad musical. Y aquí tienes Hate That I Made You Love Me. Es lo nuevo de Ariana Grande. Lo escuchas ahora en Cadena 100. ¡Cómo me gusta!

0: Ni te muevas de Cadena 100. Soy Oscar Díaz y ya te tengo bien preparados mis próximos 45 minutos de música sin interrupción. Y ojo, porque llegan con unas cuantas canciones que te van a poner los pelos de punta, como Feel de Robbie Williams, See You Again de Wiz Khalifa y Charlie Puth, o Someone You Love Me de Luis Capaldi. Ya lo ves, todas muy blanditas.
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1: Esdrújula, es lo último del genio del piano, Pablo López, en Cadena 100.

0: Pablo López tiene nueva canción, Esdrújula en Cadena 100.
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2: Ya están aquí 45 minutos de música sin interrupción.
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2: Ya te estoy viendo, cenita con los amigos en tus vacaciones, tomando algo bien fresquito y nuestros números uno sonando de fondo, con Coldplay, Ana Mena y Emilia, Taylor Swift o el que llega ahora, Dani Fernández.

es Cadena 100. ¿Qué tal va tu noche? Estás escuchando la mejor variedad musical. Ahora con las madrileñas Ana y Carolina. Ellas son Marlena, con Nadie se muere de amor. Sonando ahora en Cadena 100.

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0: ubícate, por si acabas de aterrizar, que sepas que estás escuchando Cadena 100 y que estamos a punto de arrancar nuestros 45 minutos de música sin interrupción. Prepárate para escuchar todo un número uno del 93 de Ace of Base, también lo nuevo de Pablo Alborán y, por supuesto, no podía faltar una de mis favoritas del Canto del Loco.
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0: volver a verte. Es lo último de Despistaos en Cadena 100.
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2: Que no cunda el pánico, que aún nos queda noche de miércoles.
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2: Y atención, porque llega en forma de 45 minutos de música sin interrupción, con un número uno que me encanta, de Álvaro de Luna, Shivers, de Ed Sheeran, y también una de Katy Perry, que ha cumplido 15 años.

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Y aquí tenías a Aitana, que según una encuesta de BlaBlaCar, ella es una de las artistas favoritas de sus usuarios, a los que también les gustaría compartir coche con otros como Pablo Alborán o Alejandro Sanz, en un ranking en el que gana atención Rosalía. Te contamos mucho más en cadena100.es. Ahora suena Train.

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Sigues conectado a Cadena 100 escuchando la mejor variedad musical y tengo por aquí un mensaje de Lola de Córdoba en el 900-444-100 en el que me cuenta que ella, como yo, es de las que nos toca trabajar durante todo el mes de agosto. Bueno, yo desde la radio y ella en la terraza de un restaurante. La verdad es que es probable que yo esté algo más fresquito con el aire acondicionado. Mucha fuerza, ¿eh? Aquí tienes a Álvaro de Luna sonando en Cadena 100.

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de Ace of Base, que sonaba con Design ahora en Cadena 100, a Manuel Carrasco, que llega enseguida con Qué bonito es querer. Pero antes nos quedamos con la cálida voz de Jaime Sal Moreno, que se presenta con este All is Yours Now, que escuchas ahora en Cadena 100.

0: a Manuel Carrasco, que ha decidido hacer un buen parón de sus directos hasta 2028 para disfrutar de los suyos y dedicarse a componer para volver con más fuerza. Yo soy Oscar Díaz y te invito a que te quedes aquí en Cadena 100 toda la noche con la mejor variedad musical. Enseguida llega Pharrell Williams con Happy. Buenas noches.
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